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0: tardes, Jendrix acompañándote. Estás escuchando Fusión, la voz de la armonía. Estamos iniciando este programa de miércoles. Yo feliz porque me has dado la oportunidad de poder estar allí acompañándote en el camino de regreso a casa, o de repente estás ya en casita descansando o preparando la cena, o donde quiera que te encuentres ahorita. Gracias porque estar aquí conmigo, permitiéndome abrir las puertas de tu corazón para llevarte música, mensaje de salvación, de vida, de esperanza. Eso es un privilegio para nosotros. Y tenemos buenas noticias. No sé si lo has escuchado de mis otros compañeros, pero ahorita, en el próximo break, te voy a contar. Así que quédate conmigo y sigue disfrutando de nuestra programación.
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0: tormenta.
1: Quique Pavón con Renan Carías. Paz en la tormenta.
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0: Pinky, sonríele.
1: Así es, sonríele a la vida, sonríele a Dios, quien te ha dado la oportunidad de un día más de vida, porque si hoy estás escuchando Fusión, es porque Dios te ha dado una nueva oportunidad para vivir. Y te decía en la sección anterior que tenía buenas noticias que darte. Y la noticia es esta. Fusión se expande. Fusión está creciendo. Y es una puerta que se abre para que miles de personas en Dallas, Fort Worth, puedan escuchar la palabra de Dios, la música que levanta el ánimo y una voz que les recuerde cada día que no están solos. Y eso me hace pensar en la palabra de Dios que dice, vayan por el mundo predicando el evangelio para que todas las personas conozcan las buenas nuevas de salvación. Y esta tarde quiero que celebres conmigo porque cada vez que el reino de Dios se expande, toda la familia de la fe gana. Así es, sigamos celebrando.

0: Priscila Bueno, santo por siempre.
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0: español con Unified Sound. ¡Aleluya!
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0: Jonsal Barrientes. Seguro estoy.
1: Estar casados es una invitación a algo más profundo que simplemente convivir juntos en una misma casa. Para estar en sintonía con nuestro cónyuge, necesitamos cada día el ingrediente de la amistad, esa relación que nos hace profundizar el vínculo matrimonial a través del tiempo. ¿Recuerda aquellos momentos especiales que marcaron sus vidas cuando eran solo amigos? ¿Qué producía la magia en el ambiente cuando hablaban y no querían que esa conversación acabara? ¿Acaso no era la confianza que se tenían o el hecho de que el otro escuchaba sin recriminar, acusar o señalar? Convirtamos nuestra historia de amor en el encuentro de dos amigos que se aprecian, disfrutan la compañía el uno del otro y se expresan afecto continuamente. Le habla Sixto Porras de Enfoque a la Familia.
2: Visite enfoquealafamilia.com.

0: feeling. Músico con Kim Richards. Enamora.
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Y te cuento que hay una historia en la palabra de Dios que habla que después de la muerte y resurrección de Jesús, los discípulos estaban encerrados con miedo en una habitación. Pedro, el mismo que había negado a Jesús 3 veces, recibió poder a través del Espíritu Santo de Dios y salió a la calle y predicó con tal poder que ese mismo día se convirtieron 3,000 personas. Esto la palabra de Dios nos los cuenta en Hechos 2. Sí, 3,000 en un solo día, sin redes sociales, sin internet. Y desde allí, la palabra de Dios empezó a moverse a toda la tierra. Y lo que Dios comenzó en ese cuarto hace 2,000 años, sigue moviéndose hoy. Y Fusión es parte de eso.

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1: Johnny Sophie, Dios de poder.
0: Aumenta nuestra fe.
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0: ¡Sí, señor! ¡Celebraremos en tu casa!
1: Danilo Montero, la casa de Dios.
2: Estás escuchando Fusión, la voz de la armonía. Y en esta tarde quiero recordarte que no estás solo, que no estás sola. Si estás en tu casa o en tu carro escuchando esta palabra, quiero abrazarte fuerte de parte de Dios y decirte que Dios va a estar contigo en cualquier circunstancia de tu vida. Por eso yo te invito hoy a celebrar la vida que Dios te ha dado. La vida es un regalo. Vive cada día de tu vida con el Señor y con tu corazón agradecido a Él. Porque Él quiere darte su gozo y su paz. Gracias por escuchar Fusión. Gracias por permitirme acompañarte. Y aquí voy a estar, Jendrix, acompañándote.

0: Home Living. Construiré mi vida.
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0: con Marcos Brunet, al que está sentado en el trono.
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Estás escuchando Fusión y estamos entrando en una nueva hora de programa. Agradeciéndote por continuar allí todavía. ¿Ya terminaste de cenar? ¿Ya estás descansando? ¿O estás todavía con el corre, corre para dejar todo listo y empezar un nuevo día mañana? Bueno, en medio de eso, quiero decirte que estás escuchando Fusión, la voz de la armonía. Jendrix va a seguir acompañándote y recordándote que tenemos un Dios todopoderoso, que es bueno, que es fiel y que quiere estar contigo todos los días. Allí, en medio de tu situación, por lo que estés pasando, sea celebrando o sea porque estás en una situación difícil, Dios está allí contigo y va a reforzar tus fuerzas, va a levantarte si estás caído, va a alegrar tu día. Porque, ¿sabes? Qué bonita está la vida cuando la vivimos de la mano del Rey de Reyes y Señor de Señores. Sigue disfrutando y quédate conmigo.

0: Oasis Ministry, QBELV. ¡Qué bonita está la vida!
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1: No volvamos atrás, porque Jesús, nuestro fiel amigo, quiere entablar una relación contigo cada día. Y eso lo hacemos conociendo su palabra, la palabra de Dios. Y eso es el motor de fusión, la palabra de Dios, porque no basta solamente con escucharla. La palabra de Dios en Josué 1 dice que no se aparte de tu boca ese libro, sino que de día y de noche medites en él, para que guardes y hagas conforme a todo lo que está ahí escrito. Porque entonces, ¿sabes qué va a pasar? Harás prosperar tu camino y todo te saldrá bien. Eso no lo digo yo, eso lo dice la palabra de Dios. Y la palabra que tú lees se deja de convertir en texto y se convierte en palabra viva y eficaz en tu vida. Quédate conmigo, sigue disfrutando y también sigue meditando en la palabra de Dios. Hoy,

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0: Diego, rescata.
1: Así es, ¿sabes quién te va a rescatar de ese abismo, de esa preocupación, de esa enfermedad o por la situación por la que estás pasando? Jesús, Jesús. Por eso quiero compartirte, si eres nuevo por aquí, por Fusión, ¿cuál es nuestra misión? Nosotros existimos para glorificar a Dios, dándote ánimo y esperanza, ayudando al pueblo hispano a conectarse como comunidad y apuntarte hacia Jesucristo, el autor y consumador de la fe. Y eso me lleva a recordarte lo que dice la palabra de Dios en el Salmo 121. El Señor te guardará de todo mal. Él guardará tu vida. El Señor guardará tu salida y tu entrada desde ahora y para siempre.

0: Melody Adorno y Julissa. Medley, Dios está aquí y Dulce Refugio.
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1: Así es, nuestra vida tiene que decir, Señor, yo quiero más de ti. ¿Sabes? Y yo he pasado por situaciones difíciles también en mi vida. No estoy exenta de eso. Pero en mi recorrido por la fe, me encontré con este versículo en Jeremías 29, donde Dios me dijo, yo sé los pensamientos que tengo acerca de ti, pensamientos de paz y no de mal. ¡Wow! Y cuando escuché esa palabra en esa situación, en ese día, la Biblia dejó de ser un libro que yo leía por leer y se convirtió en el lugar donde Dios me habla cada día. Y yo quiero que tú fortalezcas tu relación con Dios. No te rindas si hay algún momento donde no escuchas su voz. Él está allí igual. Él va a guiarte hacia el camino que Él tiene para ti. No lo olvides.

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0: español con Unified Sound. ¡Aleluya!
1: Hay una historia que me encanta y te la quiero compartir, que está en Hechos 8. Aquí, un funcionario etíope, es como un funcionario de gobierno. Él viajaba en su carro leyendo el libro de Isaías, pero no entendía lo que leía. 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Y Felipe le dice, ¿entiendes lo que lees? Y este funcionario le responde y le dice, ¿cómo podré si alguien no me enseña? 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

0: libre.
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0: Seth Schluter junto a Elevation Español y Essential Worship. Tus bendiciones.
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Estás escuchando Fusión, la voz de la armonía. Yendrix continúa aquí contigo. ¿Cómo estás? ¿Cómo te sientes? ¿Qué estás haciendo ahorita? Puedes entrar en nuestras redes sociales de Fusión y compartirnos lo que Dios ha hecho en tu vida a través de Fusión. Por eso quiero agradecerte por permitirme tiempito allí en tu casa, en tu trabajo, donde estás, y que yo pueda llevarte esa palabra de ánimo que levante tu vida en momentos difíciles. Así que este tiempo es para agradecerte y para animarte a que sigas escuchando Fusión, la voz de la armonía.

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Así es, el Señor siempre viene a socorrernos. Y pregunto, ¿alguien más ha abierto la Biblia buscando un versículo específico y de repente se quedó 45 minutos leyendo algo completamente diferente? ¿Sabes? Eso es lo que el Espíritu Santo hace con la palabra. Porque la palabra de Dios es viva y activa. Eso nos recuerda a Hebreos 4. No es estática, es viva. Así que la próxima vez que te pierdas 45 minutos leyendo la palabra de Dios, no es pérdida, es ganancia. No te disculpes, estabas en el mejor lugar posible.

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0: Gracias, ma. 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

0: Jesus Culture con Marie Welch. Nadie como tú.
1: Así es, no hay nadie como Jesús, porque a través de Jesús todas las promesas de Dios se van a cumplir en ti. Y eso es lo que quiero hablarte, porque las promesas de Dios son un regalo muy grande. Y 2 Corintios 1 dice que todas las promesas de Dios son en el sí y en el amén. Y amén significa así sea. Cuando Dios dice que te da paz, así sea. Cuando dice que nunca te abandona, amén. Cuando dice que tiene planes de bien para ti, es amén. Y cuando dice que la victoria es tuya en Cristo Jesús, es amén. Y eso es lo que Fusión tiene para ti. Existe y se expande para que más personas escuchen esas promesas y digan amén. Así que eso yo quiero que lo atesores en tu corazón este día.

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1: Samuel Troc, fiel.
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0: protección.
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Estás escuchando Fusión y Jendrix te acompaña y quiero contarte algo bien personal. Antes de conocer quién era Jesús en mi vida, le tenía mucho miedo a morir. Había como algo que pasaba en mí y me daba mucho temor. Pero cuando empecé a conocer a Jesús a través de la palabra de Dios, encontré este versículo, Filipenses 1. Dice, porque para mí el vivir es Cristo y el morir es ganancia. La vida en Cristo es verdadera vida porque está llena de la esperanza eterna. Con Él tenemos la certeza de que, aunque nuestro cuerpo físico muera, estaremos con Él por toda la eternidad. Imagínate eso.

0: Israel y New Breed, Miel San Marcos. No hay lugar más alto.
1: No hay lugar más alto que estar a los pies de Jesús. Y por eso yo quiero que me acompañes hoy a orar por Andreina y por la petición que ella nos deja en nuestra comunidad de oración. Padre, yo te pido por Andreina, bendice su vida, porque ella quiere que la acompañemos en oración por la salud y la sanidad de Verónica. Verónica vive aquí en Texas, Señor. Tú conoces de ella, tú sabes quién es y por la situación por la que está pasando. La ponemos a tus pies, Señor, para que tú la sanes, para que tú restaures su salud y para que sepa que hay personas que seguimos orando por ella. Todo esto te lo pido en el nombre de Cristo Jesús. Amén.

0: 2 de oportunidades.
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0: Melody Adorno, Sonido del Cielo, versión estudio.
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0: González, tú eres mi todo.
1: Estás escuchando Fusión, la voz de la armonía, y entramos en la última hora de este programa. Y gracias por todavía estar allí conmigo en esta hora. Espero que estés disfrutando el programa, de la buena música, de la palabra que glorifica a Dios y que fortalece tu vida, dándote ánimo y esperanza. Eso es lo que queremos lograr a través de Fusión. Así que continúa conmigo y sigue disfrutando de lo que tenemos especialmente para ti.

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Estás escuchando Fusión y quiero que escuches atentamente acerca de esto. La victoria. La victoria en Cristo es algo que muchas veces no entendemos, pero ya fue ganada. La cruz fue el momento en que Jesús derrotó el pecado, a la muerte, al miedo, a la culpa, todo eso. Y nos lo recuerda en 1 Corintios 15. Dice, más gracias sean dadas a Dios porque nos da la victoria por medio de nuestro Señor Jesucristo. Aquí dice que nos da presente, no nos dará. Y el problema es que a veces vivimos como si todavía estuviéramos en la guerra, ¿cierto? Cuando la guerra ya fue ganada. Cargamos culpas que Él ya limpió y tememos derrotas que ya fueron derrotadas. Así que esta noche quiero animarte a pararte sobre esa victoria, no la que ganaste tú, la que ganó Cristo por ti.

0: Salvation Worship, Tumbasa Jardines.
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0: con Generación 12, Blanco y Negro.
1: Antes de que vaya a cerrar la hora del programa, quiero dejarte con una de las promesas más poderosas de la Biblia. Y se encuentra en Romanos 8. Y dice, si sabemos que los que aman a Dios, todas las cosas les ayudan a bien. Y aquí dice todas. El trabajo que perdiste, la relación que dolió, la enfermedad que no pedías, el año que no salió como planeabas. Eso no significa que todo es bueno. Significa que Dios es tan grande que puede tomar incluso lo malo y convertirlo en parte del plan. Si hoy algo en tu vida no tiene sentido, no lo estás viviendo solo. Dios está reparando algo más grande de lo que puedas ver. Así que aférrate a Dios y sus promesas, que son en sí y en el amén.

0: México con Pedro Pablo Quintero. Lo que pasó, pasó.
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0: Ricardo Sánchez, grano de mostaza.
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0: Marcos y Josh Morales resucitó.
1: Este tiempo es un tiempo especial porque permíteme orar por ti y poner tu vida en las manos de Dios. Padre, gracias por esa persona que me está escuchando ahorita mismo. Gracias, Padre, porque te pido que tú aterrices todo lo que se dijo de tu palabra en su corazón y que sea este el momento propicio para que él entregue su vida a Cristo, para que reciba todas estas promesas, para que sean recibidas como lo son, Señor, tuyas, reales y para siempre. Gracias porque en este momento, Señor, esta persona pueda descansar tranquila, tranquilo, reconociendo que tú estás con él, que guardas su vida, que le darás descanso, que renovarás sus fuerzas. En Cristo Jesús. Amén.

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0: Roberto Daza, tu palabra.
1: Así es, Señor, que tu palabra llegue a nuestros corazones. Y hemos llegado al final del programa dándole gracias a Dios por esta expansión que vamos a empezar a tener hacia Dallas Fort Worth. Pero, ¿sabes? Lo más importante, más que eso, es que Jesús va a llegar a cada corazón que le abre la puerta. No importa en qué ciudad vives, no importa qué tan complicada esté tu historia, Jesús llama, Él busca, Él transforma. Y te dejo con Apocalipsis 3, que dice que si oyes su voz, abre la puerta y Él va a estar contigo. Él está llamando. La pregunta es si vas a abrir. Soy Jendrix, te espero mañana para seguir caminando juntos en la fe. Te invito a dejar todo, todo en manos de Dios. Te abrazo fuerte y te bendigo. Chao, chao. Y también continúa disfrutando de nuestra programación especialmente para ti.

0: Oasis Ministry, QBELV. ¡Qué bonita está la vida!
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1: Johnny Sofì, Dios de poder.
0: Aumenta nuestra fe.
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0: Samsung United. Tómalo.
1: En medio de la tormenta, confía en Dios, nuestro Dios soberano. 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

¿Cuántos creen en un Dios poderoso en esta noche? En un Dios que tiene poder y Él está en este lugar. Lo declaramos, nombre sobre todo nombre. Iglesia, con todas tus fuerzas, abrí tu corazón en esta noche y decile:

Recuerda, papá Dios es Señor sobre todas tus circunstancias, las buenas y las malas. 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

0: el gran yo soy.
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0: con Waymaker, versión salsa.
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0: Erika, la bendición.
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0: David, somos el pueblo de Dios.
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0: Hold up. Espera, frena y presta atención un ratito con Nati Giraldo. ¿Qué nos cuentas, Nati?
1: Te cuento que a los caballos que trabajan en el campo les ponen unos tapaojos para que no se distraigan y mantengan la mirada al frente. De esa forma, hacen su trabajo de manera más eficiente y sin desviarse. Y bueno, suena hasta chévere pensar que nosotros también podríamos usar tapaojos para no perder el rumbo. Pero hay un detalle. Los caballos son animales y nosotros no. Si viviéramos con tapaojos espirituales, corremos el riesgo de perder de vista los pequeños detalles de Dios, de caer en la rutina y de mirar siempre lo mismo, olvidándonos de algo súper importante, que es agradecer. Y ahí es donde la vida se puede volver aburridísima. Por eso, hoy es un buen día para quitarte esos tapaojos y abrir bien los ojos. Mira a tu alrededor, descubre lo que Dios ya está haciendo y agradece. Seguro encontrarás mil razones para sonreír y decir: den gracias al Señor, porque Él es bueno y su gran amor perdura para siempre.

0: acostumbrándome.
1: Dios sabe muy bien los planes que tiene para tu vida. Planes de bienestar y no de calamidad, a fin de darte un futuro y una esperanza. Confía en Él.
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0: Vertical Worship. Sí lo haré.
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0: Alonso con Gilberto Daza, lo mejor que tengo.
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0: Masterchef Español con Paloma Ramos. No tengo nada.
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0: cielo, mi casa y yo.
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0: historia.
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0: Lázaro.
1: Linaje escogido, Lázaro.
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0: Elevation Worship con Elevation Español y Unified Sound. ¡Alaba!
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0: México con Pedro Pablo Quintero. Lo que pasó, pasó.
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0: Marcela Gándara. ¡Abres camino!
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0: Tranqui con Grace López. Tiempo perfecto.
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0: Sol, hermoso nombre.
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0: con Kim Richards, Entregado, Abandoned.
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0: Marcos y Josh Morales. ¡Resucitó!
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0: con Luis Guerra, Las Avispas, versión son.
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0: dice el coro. Cuando levanto mis manos.
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0: Dan.
1: Redimidos y Dan y Goki. No hay nada imposible.
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0: King and Country con Miel San Marcos. Solo Dios sabe.
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0: intimidad worship. Alaba.
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0: con Saraí Rivera. Cuán bello es el Señor.
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0: Joel Rocco con Enoch Parra. Poderte conocer.
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0: Radio, Travi Joe, Daniel Calvetti y Gateway Worship Español, danzando.
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0: TMZ Family. Cuando yo te conocí.
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0: español con Unified Sound. ¡Aleluya!
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0: con Grace López. Tiempo perfecto.
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0: Josie Mar, levanto mis manos.
1: 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Amén.
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0: worship together con Twice Música, mismo Dios.
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2: 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Un día en mi adolescencia, mi mamá y yo estábamos en la sala. 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
2: Gracias, ma, te quiero mucho.

0: Dios, la Iglesia.
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0: Marcela Gándara con Samu Robles. ¿Por qué?
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0: Oasis Ministry, QBELV, ¡qué bonita está la vida!
1: En medio de la tormenta, confía en Dios, nuestro Dios soberano.

0: Priscila Bueno, santo por siempre.
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confusión. Todo en esta vida cambia, pero Dios es constante y fiel. Confía en Él.

0: Melody Adorno, Sonido del Cielo, versión estudio.
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0: México. Tú me llamas.
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0: Abraham y Beth Lisa con Moy, Débora, Fleiva y Miguel. Hermoso momento.
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0: entero. Abre mis ojos.
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0: Jesus Culture con Marie Welch. Nadie como tú.
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0: el Señor de esta nación. Eres Dios,
1: eres nuestra esperanza, eres luz en la oscuridad, eres paz alcanzado, eres Dios.

0: Jesús.
1: Planet Shakers, nada es imposible.
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1: John y Sophie, Dios de poder.
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0: Alex Campos con Torn Wells. Libre.
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0: Como el Troc, con Pablo Quintero. Mi canción.
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tan frías? ¿Por qué será que siento que me falta algo? ¿Por qué este camino gris se siente tan largo? 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

0: Worship. Su nombre es Cristo.
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0: español con Unified Sound. ¡Aleluya!
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0: Hillsong, Océanos.
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0: más con Essential Worship. Gracias, Dios.
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0: radio, eres mi respirar.
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0: Blanco con Pedro Pablo Quintero. Lo que pasó, pasó.
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0: Shakers. Que la alabanza despierte.
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0: Masterchef Español con Paloma Ramos. No tengo nada.
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0: vivir.
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Estás escuchando el show de Ivette y Eri. Perdí.

0: Dios.
1: Maverick City Música con Genevieve Lewinsky y Andrés Babi. Gracias, Dios.
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0: Ya no soy esclavo.
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0: ¡Qué gay estás tú!
1: Oasis Ministry, QBELV. ¡Qué bonita está la vida!
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0: Dios estás aquí.
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0: Cuídate.
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0: entero. Eres todopoderoso.
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0: Clarín, eres bueno.
1: Mi pastor, nada me falta.
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0: Worship, hermoso momento.
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0: Grace López, Tiempo Perfecto.
1: Llegaron tus amigos de la mañana, Yvette y Eddie, para hacerte compañía. Felices de que ya hoy es viernes chiquito, jueves. No dije que es viernes, dije que es viernes.
2: Es jueves.
1: Juernes. Yes, así es. Así es como lo hemos bautizado. Señores, buenos días. Amigo, ¿cómo estás? Amiga, ¿cómo estás? Ánimo y esperanza. Vamos a orar el Padre Nuestro para comenzar esta mañana junto a ti, porque el día de hoy es un regalo de Dios para tu vida.
2: Así es, y es un regalo poder comenzarlo alabando y adorando al Señor. Así que te invito a que me acompañes a orar. Padre nuestro que estás en el cielo, santificado sea tu nombre. Venga a todos tu reino. Hágase tu voluntad en la tierra como en el cielo. Danos hoy nuestro pan de cada día. Perdona nuestras ofensas, como también nosotros perdonamos a los que nos ofenden. No nos dejes caer en tentación y líbranos del mal. Amén y amén.
1: Amén. Bendiciones. Día. Aquí está el corito que te encanta. Con la gente de Israel en New Breed.

0: Israel con New Breed, coritos de corazón.
1: Buenos días, hemos volteado la página a un nuevo día. Hoy es una buena oportunidad para conocer a Dios más y disfrutarlo. Y claro, mientras escuchas el show de Ide y Eddie, aquí en Fusión.

0: Elevation Worship, ven ante su trono.
1: Ay, ay, ay. Dios
2: noticia
1: mío.
2: De último minuto.
1: ¿Qué pasó? ¿Qué pasó?
2: Estás vivo, estás respirando. Ajá. Dios te dio otro día de vida para celebrar y para cantar. Eso te debe bastar por el día de hoy.
1: Wow. ¿Qué más? ¿Qué más?
2: ¿Qué más puedes pedir? Vamos a cantar.
1: Motivo suficiente para agradecer a Dios y, bueno, y para cantar,
2: eso
1: alabar y adorar su nombre.
2: Oh, yes. Buenos días. Bienvenido a la vida.
1: Yes.
2: Estás viva, estás vivo. Ajá. Celebra. Ajá.

0: Vamos a cantar.
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0: Bueno, nos encanta. La palabra de Dios para nosotros es una fuente de verdad y de sabiduría que nos encanta compartir contigo en todos los formatos posibles, pero este es uno de nuestros favoritos, la Biblia dramatizada. ¿De qué se trata hoy,
1: Beth? Así es. Bueno, hoy la palabra de Dios a través de esta Biblia dramatizada nos trae esa historia acerca del llamado de Dios a Josué.
0: Me encanta. Esfuérzate y sé valiente.
2: Después de la muerte de Moisés, siervo del Señor, el Señor habló a Josué, hijo de Nun y ayudante de Moisés. Le dijo:
3: mi siervo Moisés ha muerto. Por lo tanto, ha llegado el momento de que guíes a este pueblo, a los israelitas, a cruzar el río Jordán y a entrar en la tierra que les doy. Te prometo a ti lo mismo que le prometí a Moisés: donde quiera que pongan los pies los israelitas, estarán pisando la tierra que les he dado. Nadie podrá hacerte frente mientras vivas, pues yo estaré contigo como estuve con Moisés. No te fallaré ni te abandonaré. Sé fuerte y valiente, porque tú serás quien guíe a este pueblo para que tome posesión de toda la tierra que juré a sus antepasados que les daría. Sé fuerte y muy valiente. Ten cuidado de obedecer todas las instrucciones que Moisés te dio. No te desvíes de ellas, ni a la derecha ni a la izquierda. Entonces te irá bien en todo lo que hagas. Estudia constantemente este libro de instrucción. Medita en él de día y de noche para asegurarte de obedecer todo lo que allí está escrito. Solamente entonces prosperarás y te irá bien en todo lo que hagas. Mi mandato es: sé fuerte y valiente. No tengas miedo ni te desanimes, porque el Señor tu Dios está contigo donde quiera que vayas.

0: andará con Falcom R. Que suene el despertador.
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0: feeling.
1: Músico con Kim Richards. Enamora.
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0: Barak y tercer cielo. Todo va a estar bien.
1: Todo va a estar bien. Qué maravilloso, ¿verdad? Cuando sabemos que tenemos a Dios de nuestro lado y podemos tener paz, alegría, gozo, sabiendo que Él está en control y que todo va a estar bien.
2: Yo siento que las fuerzas se me renuevan, Ivette.
1: Así es. Mire, yo no sé, Eddie, por qué hay gente por ahí que dice que bueno, cuando hablamos de cosas de Dios, cuando hablamos de la Biblia, de la palabra, pues somos monótonos, somos aburridos.
2: Ay, sí, sí, he escuchado ese comentario.
1: La vida con Cristo es una aventura.
2: Riquísima.
1: Es una vida guiada por Él, llena de significado, incluso, pues, en esos momentos inesperados. Esto me hace recordar el libro de Proverbios, ese proverbio que dice: confía en el Señor con todo tu corazón y Él enderezará tus caminos. Qué bueno saber que contamos con un Dios que endereza nuestros caminos, que provee todas las cosas que nosotros necesitamos. Conociendo todo eso, mira, sabemos con certeza que todo va a estar bien, que su voluntad para tu vida siempre es buena, agradable y perfecta.
2: Prepárate para la mejor aventura de tu vida, caminando con Jesucristo, el Rey de Reyes y Señor de Señores. Señores, la vida es buena. ¡Fuerza, paz!
1: ¡Vamos, vamos!

0: Gracias, Elmo, por escuchar Fusión.
1: ¿Quiénes quieren venir a su presencia a alabarle?

0: ¡Sí, señor! ¡Celebraremos en tu casa!
1: Danilo Montero, la casa de Dios.
2: Hola, ¿con quién hablamos?
3: Sí, muy buenos días, con Nancy Padilla.
2: Hola, Nancy, ¿qué tal?
4: Saludos.
3: Dios los bendiga. Pues hablaba para ver si me podían obsequiar una Biblia.
2: ¡Claro que sí!
3: Desgastadita.
2: Nos haces muy feliz el pedirnos una Biblia.
4: Claro que sí, Nancy, mucho cariño. Y bueno, cuéntanos, ¿desde cuándo escucha Fusión?
3: Desde que llegué aquí al Albuquerque, y siempre he sido cristiana desde niña.
2: ¡Qué lindo!
3: Yo buscaba dónde congregarme cuando llegué. Y aquí, allá en México, también escuchaba una radio cristiana y aquí estaba buscando y los encontré a ustedes y han llenado mi vida. Estoy aprendiendo inglés.
2: ¡Hey! ¡Qué bueno!
3: Apunto ahí palabritas. Dios es bueno, Él acomoda todo y qué que bueno. Dios bendiga sus vidas y la vida de cada uno de sus compañeros.
4: Bueno, gracias por llamarnos.
3: Dios los bendiga.
2: ¡Amén!
3: Siga con ese entusiasmo.
2: ¡Amén!
4: Gracias.
2: Un abrazo.
3: ¡Amén! Siempre los escucho.
2: Gracias, bye, mi amor, gracias.
4: Te queremos, gracias.
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0: Evan Craft con Chris. Hogar.
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2: Tiempo. 1, 2, 3 y...

0: se acabó.
1: Alex Zurdo con Alex Campos, Pentagrama, Remix.
2: Quiero decirte que tengas fe, porque la fe te da la fuerza para preservar incluso la energía, el ánimo y la disposición de seguir adelante en los momentos más difíciles. La fe te da la fuerza y el impulso que necesitas para no rendirte. Así que si alguien te lastimó, si alguien te hirió, incluso si esa herida vino, como dicen en mi pueblo, de la cuña del mismo palo, porque a veces la herida que más duele es de la gente que está más cerca.
3: Sí, así es.
2: Mire, y en todas las familias pasan cosas. Pero si te levantaste hoy pensando, ¿por qué me hirieron? ¿Qué coraje tengo? ¿Qué ira tengo? ¿Qué rencor estoy sintiendo? Quiero invitarte y lanzarte el reto a perdonar y a dejar esa herida en las manos de Dios. Porque cuando tú dejas esos asuntos en las manos de Dios y dejas de buscar revancha por ti misma, por ti mismo, todo empieza a traer paz a tu corazón y Dios se encarga. Dios se encarga, tranquila. Dios se encarga. Viva tranquila hoy.
3: Así es, acuérdate que el perdón es una decisión. Decide perdonar, entregar todo, como dice Eddie, en manos de Dios, seguir adelante en paz.

0: Jesus Culture con Marie Welch. Nadie como tú.
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0: Charles, conocido.
1: Y qué bonita es la mañana cuando estás compartiéndola entre amigos. ¿Y tus amigos están aquí?
2: Para hablarte, bueno, de todo un poco. Bueno, yo te quería preguntar, ¿en qué momento tú te sientes más creativo? ¿En qué momento del día?
1: ¡Qué buena pregunta!
2: Creativo.
1: Yo creo que es en la noche.
2: ¿En la noche? Uh-huh. Bueno, mira.
1: Quizá porque estoy menos distraído.
2: Aquí, según estudios de expertos, dicen que la gente es más creativa en la ducha.
1: ¿En la ducha?
2: Sí, dice que cuando nos bañamos con agua caliente, experimentamos un mayor flujo de dopamina, que es la hormona.
1: ¿Tú te bañas con agua caliente o fría?
2: No, caliente.
1: Yo soy fanático del baño de agua caliente. Y mi esposa,
2: yo también.
1: Mi esposa me critica, dice, ay, tú estás cocinándote en agua hirviendo como los pollos. Y yo, no, es que me gusta.
2: Yo también, ese baño se pone en vapor y bueno.
1: Yes.
2: Bueno, dicen que cuando nos bañamos con agua caliente se produce un mayor flujo de dopamina, que es la hormona que produce la felicidad y la creatividad. Así que eso nos pone más creativos. Así que ya lo saben, cuando se estén bañando con agüita caliente,
1: a pensar en esas ideas.
2: A pensar en todo eso que tienen
1: muy bien.
2: Que comenzar a hacer.
1: Gracias por el dato.
2: Bueno,
1: muy bien.
2: Ya lo saben.

0: iglesia.
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0: Esta es nuestra clase de inglés para la mañana de hoy en Fusión La Voz de la Armonía. Yo sé que la estabas esperando. Todos me esperan temprano en la mañana, Ivette.
1: Good morning. Sí, yo soy una de esas porque estoy de verdad que aprendiendo junto a ustedes. El inglés es sumamente importante para nuestro avance aquí en este país. Así sumamente que nosotros importante. Nos preocupamos por ti y por tu desarrollo.
0: Señor, ¿y usted habla inglés?
2: Yes, sir, I do.
0: Muy bien, yes, muy, sir, bien I do. Muy bien. Sí, Jimmy, aquí va, vamos allá.
3: Para decir salud después de que alguien estornuda en inglés, no decimos health, sino bless you. Para todos los otros bless casos, you. Vamos a usar health. Bless la salud you. Es muy importante para mí. Health is really important for me. Y la palabra saludable significa healthy. Healthy. Mi hermano es muy saludable. My brother is very healthy.
1: Healthy.
0: ¿Viste? My yes. brother is very healthy.
1: So, cuando digamos salud después que alguien estornude, no digas bless health, you. Sino bless you.
0: Bless you.
1: Me gusta bless más. You. Dios te bendiga.

0: San Marcos. Increíble.
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2: Storytime. Un día en mi adolescencia, mi mamá y yo estábamos en la sala. Y me acuerdo que le dije a mi mamá, después de tener un día pesado, le dije bromeando, le dije, es que a veces siento que nadie me quiere. Me siento como la tortilla de la mesa que nadie quiere porque está hasta arriba

0: que con un abrazo te saca todo lo malo. 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
0: Gracias, ma, te quiero mucho.

0: Ya tú sabes.
1: Lily Goodman, libre.
2: Creo que debemos hacer una historia bíblica.
3: Todos con las palmas.
4: Esta es la historia bíblica para hoy, para nuestros niños. Esta es la historia del pastor que tenía 100 ovejas. Cada día cuidaba de ellas en las colinas verdes. Las ovejas eran su tesoro más preciado. Contaba a cada una de ellas y a cada una le tenía un nombre.
2: Un día el pastor se dio cuenta de que una de sus ovejas había desaparecido. Contó de nuevo una y otra vez, pero solo tenía 99 ovejas. Una de ellas se había perdido.
4: El pastor estaba muy preocupado por las ovejas y por la oveja perdida. Dejó a las 99 en el campo y comenzó a buscar la oveja perdida y recorrió colinas y valles, cruzó ríos y bosques, pero no podía encontrarla. La oveja se había alejado y estaba asustada.
2: Después de mucho buscar, finalmente el pastor escuchó un débil balido. Siguió el sonido y encontró a la ovejita perdida atrapada en unas ramas. Estaba asustada y herida. Con cuidado el pastor la liberó y la sostuvo en sus brazos.
4: El pastor ahora estaba lleno de alegría. Llamó a sus amigos y vecinos y les dijo: ¡Alégrense conmigo! ¡He encontrado a mi oveja perdida! Todos se alegraron.

0: y celebraron, el pastor volvió con su oveja a salvo y la puso en sus hombros mientras regresaba a casa.
1: Jesús contó esta historia para enseñarnos que Dios nos ama como el pastor amaba a su ovejita perdida. Cuando nos perdemos o hacemos cosas que no se deben, Dios sigue buscándonos y nunca nos abandona. Cuando volvemos a Él, Dios se alegra y celebra, igual que el pastor celebró cuando encontró a su ovejita perdida. Así es cuanto nos ama Dios, siempre cuida de nosotros y nos perdona cuando cometemos errores. Qué linda esta historia.

0: Ministry, QBELV. ¡Qué bonita está la vida!
1: Muchos de nosotros crecimos viendo a nuestra mamá hacerse cargo de la limpieza, la preparación de los alimentos y el cuidado de los hijos. Hoy sabemos que los miembros de una familia, seamos esposa, esposo, hijo o hija, debemos ponernos de acuerdo y negociar para asumir entre todos las tareas del hogar. Esto aumenta el nivel de colaboración y responsabilidad y tendremos más tiempo para el disfrute familiar y personal. Desde que nuestros hijos son pequeños, debemos delegarles tareas en casa que sean propias a su edad. Si los educamos compartiendo con ellos estas labores, aprenderán a ser hombres y mujeres responsables de su futura vida familiar. El hogar es el mejor lugar para practicar los valores de la cooperación y la fraternidad. Le habla Sixto Porras de Enfoque a la Familia.
2: Visite enfoquealafamilia.com.

0: No hay nadie como tú.
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0: Alejandro Sánchez, grano de mostaza.
1: Muy buenos días, estás escuchando Fusión, la voz de la armonía. Somos Ivette y Eddie, te acompañamos en la mañana para pasarla súper bien y felicitar y disfrutar la vida con amigos y amigas. Y no hay una cosa que disfrutemos más juntos con nuestros amigos y con nuestras amigas que celebrar nuestro cumpleaños, ¿verdad que sí? Bueno, pues en esta ocasión queremos cantarle cumpleaños a todos aquellos que hoy están celebrando la vida, especialmente a Jade, que cumple 8 años hoy, y su mamá Erika nos llamó para contarnos que Jade está disfrutando de Fusión. Así que Jade, para ti, que el Señor te bendiga y te guarde y que haga resplandecer su rostro sobre ti, que te dé paz, bendiciones, que coma mucho pastel y que la pases bien. Que Dios te bendiga, Jade, este es tu día, bendiciones, aquí está tu canción.

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0: Estás escuchando Fusión con Ivette y Eddie. Llega la super tía con nosotros esta mañana.
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2: Hola, hola, mis super amiguitos. Bienvenidos a Explora con la super tía, donde aprendemos, jugamos y descubrimos cosas lindas juntos. Hoy quiero hablarte de algo muy especial: tu nombre. Tu nombre no es solo una palabra, es parte de lo especial que tú eres, y cada nombre tiene una historia. ¿Sabes cómo te pusieron tu nombre? ¿Quién lo eligió y por qué? Un día, Alesia estaba en casa, dibujando en su cuaderno, y de repente le preguntó a su mamá:
3: Mamá, ¿cómo elegiste mi nombre?
2: Su mamá sonrió y se sentó a su lado y le dijo:
4: Cuando supe que venías en camino, tu papá y yo teníamos varios nombres, pero había uno que no dejaba de volver a mi corazón: Alesia. Porque sentía que ibas a ser una niña que cuidaría sus sueños y ayudaría a otros a creer en los suyos.
2: Alesia levantó la mirada y sonrió y dijo: Mi nombre es importante. ¿Y tú? ¿Sabes cómo mamá eligió tu nombre? Hoy puedes preguntarlo. Y si quieres, puedes grabar un audio diciendo qué significa tu nombre y enviármelo, porque me encantaría escucharte.

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0: Marcos y Josh Morales. Resucitó.
1: En fusión, la voz de la armonía, la pasas bien con Ivette y Eddie en la mañana. Oye, Ivette, ¿qué
2: tal? Saludos.
1: Hace un rato hablaste acerca de los pensamientos.
2: Sí.
1: Y nuestro amigo Rodrigo Riaño del Castillo.
2: Me encanta.
1: Quiere complementar lo que tú enseñaste. Así que escuchemos.
3: ¿Sabe algo? La historia siempre hablará de campos donde se libraron grandes batallas de independencia. Por ejemplo, en Colombia, el puente de Boyacá. En México, el pueblo de Dolores. En Ecuador, Pichincha. Y así, en cada país, se libró una batalla que marcó su historia. Pues sabe algo, en nuestra vida también libramos fuertes batallas. Y el campo donde se libra es en nuestra mente, en nuestros pensamientos. Mire, muchas veces la mente nos juega malas pasadas y nos trae pensamientos destructivos, muy destructivos. Recuerde siempre esto. Los pensamientos tienen un impacto muy poderoso en nuestra vida. Por esa razón es necesario, si queremos mantener nuestra mente renovada, si queremos tener nuestra mente alineada con Dios, hacer ese trabajo, identificar nuestros pensamientos y llevarlos todos a los pies de Cristo.

0: 7 Kraft, más rico del mundo.
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0: Estás escuchando Fusión, la voz de la armonía. Saludos, bendiciones, buenos días. Llegamos a Juernes, Eddie.
1: Aquí estamos en vivo contigo y hoy te queremos invitar a que nos llames al 1-800-602-4014. No solamente estamos Ivet y yo, también tenemos amigos, pastores acompañándonos en el estudio para orar contigo y por ti, por tu petición, cualquiera que sea, esta mañana.
0: Celebrando el Día Nacional de Oración, National Day of Prayers. Llámanos, queremos orar por ti.

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escuchando la voz de la Armonía Fusión hoy para recordarte que el amor de Dios es insuperable. La Biblia dice que cuando Dios te amó de una manera eterna, que nos ha redimido. De hecho, Romanos 8 nos dice que el amor de Dios es tan fuerte que ¿quién nos puede separar de ese amor? Es imposible ser separados del amor de Dios. Si la muerte pudiera, no sería eterno. Así que ni tribulación, ni angustia, ni persecución, ni hambre, ni espada, ni la muerte, ni lo pasado, ni lo porvenir, ni ninguna cosa formada te puede separar del pacto de amor de Cristo contigo. Recuerda, un pacto es un acuerdo inquebrantable entre dos partes. Nosotros somos el

0: Jesús.
1: Jesús Adrián Romero. Pero yo me acuerdo.
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0: Montesanto con Averly Murillo. Derramo el perfume.
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0: cuán bello es el Señor.
1: Pasando por aquí para recordarte que Jehová es tu pastor y nada te faltará. Él va a proveer todas tus necesidades.
2: Bendiciones.
1: Confía en Él.
3: Queremos ver tu rostro, Señor, y amarte para siempre.

0: Montero, abre mis ojos.
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0: irreemplazable.
1: Tú sabes que eres más parecida, más parecido a Jesús cuando tú eliges amar a otros. Así es, hay algo poderoso en esas pequeñas decisiones diarias que tú tomas. A veces piensas que parecerte a Jesús requiere hacer cosas grandiosas, gigantescas, predicar ante multitudes, hacer milagros o tener una fe perfecta, intachable. Mira, un amigo, Toby Mac, que es uno de mis cantantes de música cristiana favorito, él nos recuerda algo profundamente sencillo, que somos más parecidos a Jesús cuando nosotros elegimos amar. Simple, fácil, amar a los que están a tu alrededor.

0: worship. Su nombre es Cristo.
1: Escuchas la voz de la armonía fusión con Ivette y Eddie en la mañana. Hoy es el Día Nacional de Oración en todos los Estados Unidos y aquí en nosotros, en nuestros estudios, lo celebramos especialmente contigo esperando tu llamada.
2: Así es. Hoy tenemos invitadas personas de la comunidad, pastores, estarán aquí con nosotros respondiendo los teléfonos para orar contigo y por ti allí directamente. Es una manera de celebrar este Día Nacional de Oración. Así que puedes llamar al 1-800-602-4014. Te lo voy a repetir, 1-800-602-4014. Déjanos orar por ti en esta mañana.

0: Vertical Worship. Sí lo haré.
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0: corazones.
1: Un corazón con Living. Jesucristo basta.
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0: Gianni Gocchi, que tu corazón vuelva a latir.
1: Escuchas el show de Betty Eddie en esta mañana y hoy estamos celebrando el Día Nacional de Oración. ¿Sabes qué? La palabra de Dios nos dice, clama a mí y yo te responderé. Yo no sé por qué situación estás pasando tú en esta mañana. Quizás tienes alguna necesidad de salud, quizás financiera o tu familia, tu matrimonio, tus hijos. Si tienes alguna petición de oración en este momento, queremos que tomes el teléfono y llames. Aprovecha porque tenemos un grupo de pastores y de voluntarios de la comunidad que están aquí listos para responder esas llamadas y clamar al Señor por ti. ¿A dónde pueden llamar, Eddie?
2: 1-800-602-4014. Lo voy a repetir. 1-800-1800-602-4014 es el número telefónico que te permite recibir esa bendición de intercesión, oración por ti y por tu familia. Buenos días. Por la forma

0: invitados, la iglesia.
1: Un poquito de café por aquí, un poquito de ejercicio por allá.
2: Uno, dos, tres, cuatro.
1: Un poquito de desayuno por aquí.
2: Yummy.
1: Y buena compañía acá, en Fusión. Gracias por escuchar el show de Ivette y Eddie.

0: Pinky, sonríele.
1: Hoy tenemos la oportunidad de bendecirte, querido amigo, querida amiga, con un tiempo de oración especial. Siempre oramos en fusión, pero hoy estamos dedicando el día, la mañana, al Día Nacional de Oración, Ivette.
2: Así es, y aquí tenemos nuestras líneas telefónicas listas. Tenemos voluntarios en esta mañana, pastores de la comunidad que vinieron a responder esa llamada y orar contigo y por ti. Llámanos al 1-800-602-4014. Eso es 1-800-602-4014. ¿Tú sabes una cosa? La palabra de Dios nos dice en Primera de Tesalonicenses: estén siempre alegres, oren sin cesar, den gracias a Dios en toda situación, porque esta es su voluntad para ustedes en Cristo Jesús.
1: Amén. Ya lo saben, estamos orando por ti, por tu familia, en el 1-800-602-4014. Llama esta mañana. Somos Fusión, la voz de la armonía contigo.
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0: Zurdo con AZ Family. Cuando yo te conocí.
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0: mismo.
1: Y hoy, 7 de mayo, celebrándose el Día Nacional de Oración. ¿Tú sabes de quién me acuerdo, compañero?
2: ¿De quién te acuerdas?
1: De mi madre.
2: Claro que sí.
1: Mi mamá oía radio siempre, radio cristiana. Eso la mantenía alabando, orando, conectada con Dios. Y siempre me decía mi mamá, cuando yo tenía alguna necesidad, cuando ella sabía que yo estaba pasando por algún problema, llama a la radio. Me daba números de teléfonos de emisoras para que llamara, para que oraran por mí. Ella lo hacía constantemente. Para ella, esos eran sus compañeros de oración. Y bueno, eso queremos ser para ti ahora que estoy trabajando en la radio. Pues sé lo importante que es. Así que llámanos, hoy estamos en día especial, tenemos voluntarios, tenemos pastores aquí listos para orar por ti, por esa necesidad. Te voy a decir como me decía mi mamá, llama a la radio, llama a Fusión, 1-800-602-4014, eso es 1-800-602-4014.
2: Así es, la radio se ha convertido en el medio más confiable para la comunidad hispana en los Estados Unidos.

0: México con Pedro Pablo Quintero. Lo que pasó, pasó.
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0: Marcos Witt, tu fidelidad.
1: En vivo contigo en la mañana, y recuerda que la palabra de Dios está llena de historias maravillosas. Y precisamente hoy, en el contexto del Día Nacional de la Oración, queremos recordarte que la palabra nos dice en el libro de los Hechos que Pablo y Silas, después de predicar, fueron llevados a la cárcel luego de haber sido azotados gravemente. Y estando en la cárcel, comenzaron a orar y a cantar a Dios. Y a la medianoche, mientras ellos oraban y cantaban, ellos recibieron un acto poderoso y milagroso. Las puertas de la cárcel se abrieron para ellos, y todos los que estaban con ellos vigilándolos fueron impactados por el poder de Dios. Eso es lo que hace la oración.
2: Eso es lo que hace orar y alabar a Dios. Es ese acto de fe que nosotros realizamos, diciéndole a Dios: Señor, a través de nuestra oración y de nuestra alabanza, te necesito. Necesito de tu ayuda, Señor. Necesito de tu poder, de tu intervención divina. Por eso a Dios le gusta que nosotros oremos. Él sabe, Él conoce nuestras necesidades con detalle, pero a Él le gusta que nosotros vayamos a Él a viva voz, en nuestra alma, en nuestra mente, y clamemos a Él y le pidamos ayuda.
1: 1-800-602-4014 para que te comuniques con los pastores en nuestro cuadro telefónico, que están ahí esperando por ti para orar, para interceder contigo por tus peticiones. Vamos a orar.

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0: Podcast con Evan Kraft. Todo va a estar bien.
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0: Sánchez Español con Paloma Ramos. No tengo nada.
1: Estás escuchando Fusión, la voz de la armonía, y hoy 7 de mayo celebrando el Día Nacional de Oración, y no hay herramienta, no hay arma más poderosa que la oración. Mateo 21:22 dice: si ustedes creen, recibirán todo lo que pidan en oración. Así que, pues, cuando oremos, cuando vayamos a Dios con esa necesidad y esa petición, pues hagámoslo con fe, hagámoslo creyendo en que Él puede obrar y en que Él puede actuar.
2: Ya lo sabes. Precisamente, Ivette, sobre eso que acabas de mencionar, es esta próxima canción, una canción que nos invita a pedirle a Dios con mucha fe para que podamos ver su poder obrando en nuestra vida. A no dudar, sino a creer que Él puede hacerlo.
1: Amén.

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1: Cabby Joe con Sheila Romero. Veré tu poder.
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0: Cash, confío.
1: Buenos días, buenos días.
2: Hola, buenos días.
1: ¿Quién habla?
2: Adelaida Marisol.
1: Buenos días, Adelaida. Gracias por llamar a Show de Ivette y Ediel en esta mañana aquí en Fusión.
2: Gracias, sí. Estoy hablando porque hoy cumplo años y quiero ver si pueden orar por mí. Por
3: ¡claro favor. Que sí!
1: ¡Qué claro emoción! Sí. ¡Feliz cumpleaños! ¿Desde gracias. Dónde nos llamas, Adelaida?
2: De aquí, de Houston, Texas.
1: De Houston, ok.
3: ¡Qué lindo!
1: Bueno,
3: ¿oramos,
1: vamos?
3: ¿Oramos?
1: Sí, claro que sí. Amén, claro que sí.
3: Padre, en el nombre de Jesús nos ponemos de acuerdo con Adelaida. Es un día especial. Es el día en que tú le regalas, Señor, una página en blanco para comenzar a escribir una nueva temporada en su vida. Señor, que este cumpleaños especial signifique para ella un nuevo comienzo. Señor, etapas que terminan, se cierran ciclos, acaban tiempos y temporadas donde ella ha esperado por tu bendición y por tu recompensa. Este es el tiempo, esta es la hora, Señor, se abren las puertas, tú derramas en su vida bendiciones hasta que sobren y abunden. En el nombre de Jesús, hablamos sanidad, salud, prosperidad, nuevos tiempos, nuevas amistades, nuevas relaciones en la vida de Adelaida. En el nombre de Jesús, amén.
1: Amén. Feliz cumpleaños, Adelaida. Que Dios te bendiga y te guarde.
2: Muchas gracias, muchachos. Muchas gracias. Dios los bendiga a ustedes también.
3: Bye.
1: Amén. Bye bye.

0: twice. 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
1: 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Nadie está demasiado lejos del alcance de Jesucristo. Acerquémonos pues confiadamente al trono de la gracia para alcanzar misericordia y hallar gracia para el oportuno socorro.

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0: Que llegue el pastor.
1: Oasis Ministry, QBELV. ¡Qué bonita está la vida!
2: 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Él me escuchó desde su templo. 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Esa es la oración que llega a los oídos de nuestro Padre. Y hoy, en el Día Nacional de Oración, aquí estamos para clamar junto a ti. Tenemos unos voluntarios en el teléfono esperando tu llamada. Anímate y llama al 1-800-602-4014. Eso es 1-800-602-4014.
3: Llamadas en vivo esta mañana a los estudios de Fusión. Bendiciones, mucho ánimo, mucha esperanza. Llévanos contigo a todas partes. Queremos acompañarte todo el tiempo, todo el día. Ahí vamos.

0: Un poquito de café por aquí, un poquito de ejercicio por allá.
1: Uno, dos, tres, cuatro.
0: Un poquito de desayuno por aquí.
1: Yummy.
0: Y buena compañía acá, en Fusión. Gracias por escuchar el show de Ivette y Eddie.

0: en ti.
1: Y acabamos de recibir un mensaje anónimo en nuestras redes sociales. Esta persona dice: estoy alejada de Dios y deseo reconectarme con Él. ¿Cómo lo hago? Y bueno, la respuesta que podemos darte de parte de aquí, del show de Ibedi y Eddie, es que comiences reconstruyendo esa relación con Él, pasando un tiempo intencional otra vez con Él a través de la oración y a través de, pues, de la meditación y la lectura de la palabra de Dios.
2: Sin duda, yo soy de los que creo que lo que dice Romanos capítulo 8 es poderoso. Romanos dice que Él nos ha reconciliado consigo mismo. Y que ¿quién nos puede separar de ese amor? Nadie. Nadie nos puede separar del amor de Dios, porque Él es quien nos mantiene salvos. Él es quien nos mantiene cerca de Él. Entonces, probablemente esta persona piensa que está lejos de Dios, pero está más cerca de Él de lo que piensa. Lo que necesita es estrechar esa relación con Dios. Y para eso, la oración es el camino constante para estar más cerca del corazón de Dios, de la voluntad de Dios. No es solo un llamado de emergencia, es una relación íntima con Dios. Entonces, orar y estar en comunión con Dios. Regresar diariamente a la palabra de Dios te ayuda.
1: Soltar el control y rinde tus planes a Él. Dile: Señor, aquí estoy, ayúdame, guíame. Elimina todas esas cosas que te están alejando de Él, que te están distrayendo, y vuelve. Él está ahí con los brazos abiertos para abrazarte.
2: Y recuerda, Él nunca se ha alejado de ti, aunque tú sientas que tus pensamientos están lejos de Él. Él está más cerca de lo que piensas.

0: 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Tumbas a jardines.
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0: café.
1: Johnny Sophie, Dios de poder.
0: Aumenta nuestra fe.
2: Aquí en Fusión creemos que la palabra de Dios es una fuente eterna de sabiduría y verdad, y nos encanta escucharla en todas las formas y maneras posibles, como en esta próxima sección que tenemos para ti, que es un formato muy interesante.
3: El formato de la Biblia dramatizada, que nos enseña cada día acerca de la palabra de Dios. Hoy nos va a hablar acerca de Jesús, el pan de vida.
4: Cuando la multitud vio que ni Jesús ni sus discípulos estaban allí, subieron a las barcas y cruzaron el lago hasta Capernaum para ir en busca de Jesús. Lo encontraron al otro lado del lago y le preguntaron:
5: Rabí, ¿cuándo llegaste acá?
6: Les digo la verdad. Ustedes quieren estar conmigo porque les di de comer, no porque hayan entendido las señales milagrosas. No se preocupen tanto por las cosas que se echan a perder, tal como la comida. Pongan su energía en buscar la vida eterna que puede darles el Hijo del Hombre, pues Dios Padre me ha dado su sello de aprobación.
7: Nosotros también queremos realizar las obras de Dios. ¿Qué debemos hacer?
6: La única obra que Dios quiere que hagan es que crean en quien Él ha enviado.
5: Si quieres que creamos en ti, muéstranos una señal milagrosa. ¿Qué puedes hacer?
8: Después de todo, nuestros antepasados comieron maná mientras andaban por el desierto. Las escrituras dicen, Moisés les dio de comer pan del cielo.
6: Les digo la verdad. No fue Moisés quien les dio el pan del cielo. Fue mi Padre. Y ahora Él les ofrece el verdadero pan del cielo. Pues el verdadero pan de Dios es el que desciende del cielo y da vida al mundo.
9: Señor, danos ese pan todos los días.
6: Yo soy el pan de vida. El que viene a mí nunca volverá a tener hambre. El que cree en mí no tendrá sed jamás.

0: Nayeli Rivera. Sigue caminando.
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0: rosario. Soy amante de tu presencia.
1: Buenos días, Albuquerque. Hoy estamos aquí para orar por ti. Un equipo de pastores se ha dado acto de presencia, ha hecho acto de presencia, se ha dado a la tarea de querer orar por ti. Están aquí voluntariamente desde la comunidad IBE esta mañana. ¡Qué bendición!
2: ¡Qué bendición! Celebrando el Día Nacional de la Oración, National Day of Prayer, mi gente. Orando por esa necesidad que tienes, orando por nuestro país, orando por nuestra ciudad. Así que llámanos ahora mismo, 1-800-602-4014. Eso es 1-800-602-4014. Sabes que también tenemos una comunidad de oración. Quiero aprovechar de decírtelo para que lo sepas, donde tú puedes ir en nuestra página web mifusión.com y de manera anónima o de manera personal compartir con nosotros esa necesidad que tienes y vamos a estar orando por ti, ya lo sabes.
1: Aquí estamos, orando, porque la oración abre puertas, la oración transforma, la oración cambia las cosas.

0: Escucha Fusión, la voz de la armonía. Muy buenos días. Bueno, felices de poder acompañarte en esta hermosa mañana. Eddie, te cuento que estamos en vivo y acabo de recibir un mensaje de parte de una amiga. ¿Lo escucharon?
1: Ahí está.
0: Ahí está. Qué lindo cuando recibes esos mensajes maravillosos de tus amigas. Ella me escribió eso que está en la palabra de Dios en Isaías 43:2, que dice: cuando pases por las aguas, yo estaré contigo. Es un recordatorio. Y me escribe: no es que ahora tengas más fuerza, es que ahora sabes que no estás sola. Y que es cierto, a través de situaciones difíciles, a veces que nos ha tocado pasar a todas, a mí me ha tocado muchas, no sé, a ti estoy...
1: A todos.
0: Estoy segura que a ti también, exacto. Mira, lo importante es que sepas que el Señor está allí siempre. Que tal vez hubo momentos en los que te sentiste que caminabas sola, procesos que nadie vio, cargas que llevabas en silencio, decisiones que tuviste que tomar sin la ayuda de nadie, pero hoy puedes mirar atrás y darte cuenta de algo. Nunca estuviste sola. Dios siempre estuvo allí, sosteniéndote, guiándote, acompañándote.
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0: Craft con Javier Chávez. Tu mirada.
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0: worship. Su nombre es Cristo.
1: Nos toca despedirnos en esta mañana, pasarle el turno a nuestra compañera Brenda, pero aquí seguimos, nos vamos a ir allá al espacio de las líneas telefónicas para, pues, con los voluntarios también recibir esas llamadas para orar con ustedes. Llámanos al 1-800-602-4014, eso es 1-800-602-4014, National Day of Prayer, Día Nacional de Oración.
2: Oye, Ivette, te propongo que nos despidamos como abrimos este show todas las mañanas, con el Padre Nuestro.
1: Claro
2: que te queda a ti muy bien y se lo queremos dedicar a toda esa gente que está conectada con nosotros en esta hora aquí en Fusión, la Voz de la Armonía.
1: Con mucho gusto, acompáñenme a orar. Padre Nuestro que estás en el cielo, santificado sea tu nombre, venga a todos tu reino. Hágase tu voluntad en la tierra como en el cielo. Danos hoy nuestro pan de cada día. Perdona nuestras ofensas como también nosotros perdonamos a los que nos ofenden. No nos dejes caer en tentación y líbranos del mal. Amén y amén.

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Tengo el corazón colmado de gratitud ferviente. En un papel no lograría escribir mis pensamientos. Han sido tantas bendiciones que me embarga el sentimiento. Las pequeñas cosas y maravillosas

0: tweet. Simplemente gracias.
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1: Quique Pavón con Renan Carías. Paz en la tormenta.
2: Gracias por hacer difusión parte de tu jueves. Y qué bueno recordar tú y yo juntos a través de la canción o de las canciones que escuchamos aquí en Fusión, que podemos tener paz en la tormenta, que podemos tener gozo a pesar de la dificultad, porque lo tenemos a Él. Amén.

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1: Oh, man. Redimido. Cristín de Clario.

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0: en español. En esto creo.
1: Amigo, tú y yo podemos creer en el nombre de Jesucristo porque Él cambia todo por completo. Por ejemplo, en tus manos y mis manos, la incertidumbre se convierte en temor. El temor en tus manos y mis manos se convierte en más temor. Pero cuando tú y yo le entregamos nuestro temor y nuestras preocupaciones a Jesús, Él cambia eso y nos da paz, nos da consuelo, nos da dirección, nos da propósito. Amigo, lo mejor que podemos hacer es darle todo a Jesús. El escritor C.S. Lewis una vez dijo, la fe no siempre elimina el temor, pero lo pone en las manos correctas. Tú y yo, el día de hoy, le vamos a entregar todo a Jesús, sabiendo que Él nos da de su paz.

0: con Marcos Brunet, al que está sentado en el trono.
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0: Travi Joe, Alex Zurdo, Harold Velázquez y Monte Santo, danzando, versión urbana.
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cerca y recordando de las fuerzas que Jesús nos da. A veces tú y yo nos podemos sentir agotados, pero la buena noticia para ti, para mí, es que no dependemos de nosotros mismos. No, tú y yo dependemos de un Dios que nunca falla y que está con nosotros hoy y cada día. Gracias por acompañarme el día de hoy.

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1: El amor de una madre es algo especial. Es un amor que cuida, que protege, que levanta cuando alguien cae. Muchas veces es un amor que ora en silencio, que confía, que espera. Y en muchos sentidos, ese amor refleja el corazón de Dios. Es un amor que no se rinde, que permanece, que siempre busca el bien de los hijos. Esta temporada celebramos a todas las mamás que nos escuchan. Gracias por el amor que siembran cada día en sus hogares. Que estas fechas sean para honrarlas, agradecerles y recordar lo valiosas que son.

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1: Funky con Indio Mar. Promesas.
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0: Amigo, Fusión te recuerda que tú y yo nunca estamos solos. Tenemos a un Dios que es bueno, que es fiel y que nunca nos deja.
1: Soy de Lima, Perú, y les invito a que sintonicen Fusión. Fusión es una gran bendición, me llena el corazón. Siempre hay una palabra que viene de parte de Dios que realmente me habla y me hace reflexionar que no estamos solos. Que Dios siempre está con nosotros. Que Dios los bendiga.
0: Amigo, tú y yo no estamos solos. Dios está presente en cada temporada, en cada paso de esta vida. Y por eso, amigo, tú y yo podemos confiar en Él.

0: Daddy Yankee, lo veo.
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1: Harold y Elena con Evan Kraft. Lléname.
2: Yo crecí con dos hermanas mayores y a cada rato me molestaban. Me decían que un payaso me iba a llevar con él para vivir al circo, que cuando me bañaba que me iba a ir por el drenaje, ¿qué más? Que un tornado me iba a levantar y aventar por allá, y vivía con mucho temor. Cuando estaba más grande me di cuenta que nada más me estaban molestando, pero me di cuenta también que tenía el temor de muchas cosas, como lo desconocido, como no tener dirección. ¿Y qué hacemos cuando tú y yo tenemos temor? Recuerda que tú y yo tenemos una ayuda que nunca falla. El miedo no gobierna cuando Dios es nuestro refugio. Así que el día de hoy vamos a tomar pausa, vamos a respirar y vamos a recordar que tú y yo no dependemos de nuestra propia fuerza, no. Tú y yo dependemos de un Dios que nunca falla y que está con nosotros el día de hoy.

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1: Hey, estás escuchando Fusión. Te acompaña tu amigo Isa Gutiérrez. Y te cuento que hoy me siento agradecido. Agradecido por un día más de vida. Agradecido por este tiempo que puedo pasar contigo. A ver, ¿por qué más? Agradecido por este cafecito que me estoy tomando. Agradecido por mi gato. Y también agradecido por ti, amigo. Agradecido por tu vida, por lo que Dios está haciendo en ti y seguirá haciendo en ti. Gracias por hacer Fusión parte de tu día y, como siempre, gracias por ser mi amigo.
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Marcela Gándara. Vuelvo. La fe no se trata de conocer el futuro, sino en saber quién tiene el futuro. 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

0: Abraham y Betlisa con Moy, Débora, Fleiva y Miguel. Hermoso momento.
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0: en verdad. ¡Vamos a cantar!
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0: Marcos y Josh Morales resucitó.
1: Y no sé por qué es, pero cuando pasamos por los momentos más difíciles en esta vida, a veces es cuando más solos nos sentimos, pero una cosa es lo que tú y yo sentimos y otra cosa muy distinta es la verdad. Y la verdad siempre se encuentra en la Biblia, en la palabra de Dios. Y esto es lo que dice. Dice, esforzaos y cobrad ánimo. No temáis ni tengáis miedo de ellos, porque Jehová tu Dios es el que va contigo. No te dejará ni te desamparará. Amigo, en medio de esos momentos difíciles, no caminamos solos. Dios está con nosotros. Y la buena noticia es que no dependemos de nuestra propia fuerza, sino la de Él. Y Él ya ha ganado la victoria.

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1: Kef Miranda, Gilberto Daza y Jay Khalil. Se acabó el temblor.
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0: Alco New Breed Campfire Coritos.
1: Amigo, la vida es bella. La vida es hermosa cuando caminamos con Dios. Él es bueno, Él es fiel, Él nunca nos deja. El escritor Dietrich Bonhoeffer una vez dijo, donde todos se apartan, Dios permanece fiel. Y te recuerdo, amigo, Él está contigo hoy y cada día.

0: αυτόν.
1: Oasis Ministry, Cube ELV. Qué bonita está la vida.
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0: cabeza al coro. Cuando levanto mis manos.
1: Samuel Hernández, levanto mis manos.
2: Amigo, recuerdo la historia de Luis, que me contaba que se sintió solo a emigrar a otro país. Pero recordó el versículo donde dice que Dios nunca nos deja, donde Dios prometió nunca desampararnos, y eso fue su recordatorio diario de que Dios caminaba con él. Amigo, recuerda que tú y yo nunca estamos verdaderamente solos. Dios siempre va con nosotros. Él es bueno y Él nunca nos deja.

0: Gabón con Amira Rhodes. No me dejarás.
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1: Alex Campos, al taller del maestro.
2: Amigo, cuando tú y yo caminamos con Dios, nunca caminamos solos.
3: Desde el primer día que lo escuché ha sido de bendición a mi vida. Y pues hay momentos que, como todo, ¿verdad?, nos sentimos solos, nos sentimos tristes, pero cuando escucho alabanzas allí me llena mi corazón de alegría, de esperanza y de fe, y creer más en el Señor, de que no estamos solos, que Él siempre está con nosotros. Bendiciones a todos y mil gracias por esta emisora, y que el Señor les bendiga.

0: Melody Adorno. Sonido del Cielo, versión estudio.
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0: gordo con AZ Family. Cuando yo te conocí.
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0: Santiago Benavides con Melissa Olachea. Sencilla.
1: Hey, estás escuchando Fusión. Te acompaña tu amigo Isa Gutiérrez. Y bueno, te cuento que a mí me encanta el senderismo. Me encanta estar por allá en las montañas, en los cañones, en los cerros, por todos lados, ahí caminando. Y recuerdo en una ocasión estaba en el Gran Cañón y estaba siguiendo el camino por donde iban todos. Es más, había tanta gente y íbamos a un paso muy lento. Estaba yo aburrido y a la distancia veo un camino pequeño, un camino de tierra muy angosto. Y resulta que era donde pasaban ahí las personas con las mulas hace 100 años. Y dije, yo quiero caminar por ahí. Y lo hice. Y después, como de una mía, vi el río desde arriba. Y era una vista que no hubiera visto si me hubiera quedado en el camino donde iban todos los demás. A veces seguir a Dios implica hacer las cosas de una manera diferente. Pero recordamos que sus caminos son perfectos. Y sus tiempos también.

0: Grace López, Tiempo Perfecto.
1: 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Recuerda, Dios te ama con un amor eterno.

amigo, ese amor sin condición cambia todo por completo, porque tú y yo tenemos nuestras ideas y nuestros planes, pero cuando Jesús entra en nuestra vida, nos muestra el mejor camino. Escucha lo que dice la Biblia. Dice, el corazón del hombre piensa su camino, mas Jehová endereza sus pasos. Cuando tú y yo confiamos en Dios, Él nos ayuda y endereza ese paso chueco que estábamos ahí. Cuando tú y yo decidimos decir no mi manera, no mis planes, no mis decisiones, sino tu camino perfecto, Dios, Él nos ayuda y Él nos guía en cada paso.

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1: Gracias Dios por la mamá que está escuchando en esta hora. Señor, te pido por su corazón. Te pido que renueves sus fuerzas, que ella pueda descansar en ti. Descansar en que tú renuevas sus fuerzas y en que tú, a través de ella, de todo lo que hace día tras día, estás proveyendo un amor especial a la vida de sus hijos. Y que en su momento todas esas semillas que ella ha estado sembrando darán sus frutos. Gracias Dios por el corazón de madre. Amén.
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0: Danilo Montero, Hermosa Heredad.
1: ¿Alguna vez has tenido un plan y después de un rato te das cuenta que no todo iba como tú pensabas? Y no malinterpretes, es muy bueno tener planes. Dios nos ha dado sabiduría para poder tomar decisiones, pero debemos de permitir que Él sea el que nos guíe. El pastor y escritor Timothy Keller una vez dijo esto. Dijo, planea con sabiduría, pero confía en el Dios que dirige tu destino. Si los planes cambian, no te preocupes. Dios aún está en control. Que no te dé temor, que no te desesperes. Tranquilo, respira y recuerda que tienes un Padre bueno que conoce el camino perfecto para ti.

0: México con Pedro Pablo Quintero. Lo que pasó, pasó.
1: 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Si Dios cuida de manera tan maravillosa las flores, ten por seguro que cuidará de ti. ¡Feliz primavera!

0: Montesanto con Averly Murillo. Derramo el perfume.
1: 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El amor de una madre es algo especial. Es un amor que cuida, que protege, que levanta cuando alguien cae. Muchas veces es un amor que ora en silencio, que confía, que espera. Y en muchos sentidos, ese amor refleja el corazón de Dios. Es un amor que no se rinde, que permanece, que siempre busca el bien de los hijos. Esta temporada celebramos a todas las mamás que nos escuchan. Gracias por el amor que siembran cada día en sus hogares. Que estas fechas sean para honrarlas, agradecerles y recordar lo valiosas que son.

0: ver la victoria.
1: Amigo, tú y yo vamos a ver la victoria porque Jesús en la cruz venció el pecado, venció a la misma muerte. 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

0: 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Su nombre es Cristo.
1: Hey, te acompaña tu amigo Isa Gutiérrez. Muchas gracias por permitirme acompañarte el día de hoy. Desafortunadamente ya toca despedirme aquí en algunos minutos, pero no le cambies, mantente conectado aquí en Fusión, porque la buena música sigue, también la buena compañía, porque a continuación sigue nuestra amiga Jendrix y siempre pasamos un tiempo muy lindo con ella. Pero mientras esperamos eso, ¿qué te parece si escuchamos esta próxima canción juntos? Esta canción titulada Sobreviviente. Vamos a escucharla.

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antes de despedirme, permíteme orar por ti. Dios, te damos gracias porque tú eres bueno, porque tú estás en control. Y el día de hoy te pido por mi amigo que está pasando por momentos difíciles, por aquel amigo que ha sufrido la pérdida de un ser querido, por aquel amigo pasando por temor, por incertidumbre. Dios, danos de tu paz que sobrepasa todo entendimiento. Recuérdanos que tú nunca nos dejas solos y que en este mismo momento estás trabajando en nuestras vidas y en nuestros corazones. Ayúdanos a poner nuestra mirada no en el problema que está enfrente, sino en ti. Te pido por matrimonios que necesitan ser restaurados. Dios, que tú seas el centro de cada vida, de cada relación. Te pido por aquel amigo que siente que se ha alejado y que no puede regresar. Muéstrale que tú todavía lo amas, que tú tienes un plan y un propósito y que sigues escribiendo nuestra historia. En el nombre de Jesús. Amén.